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La voz de Yungay te indica la hora. 7:54 PM. 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

0: ¿Y cuál es la hora que marca nuestro reloj?
1: 8 de la mañana, 28 minutos.
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1: ¿Cómo están? ¿Cómo les va? Bienvenidos una vez más. Les recuerdo de que la correspondencia y las cartas las puede hacer llegar a la oficina. La otra vez estaba mirando que estaban vendiendo por ahí unos amuletos de tréboles de 4 hojas. Estaban pegados en un scotch y resulta que eran todos de 3 y le ponían la hojita que le faltaba para que todos fueran tréboles de 4 hojas. No, de repente eso es un mito. Encontrar un trébol de 4 hojas es difícil. No es imposible, pero cuando lo logra conseguir, generalmente trae buenas vibras. Pero cuando lo hacen de 4 hojas, ya no sirve. Acá tengo un sueño que me dice: ¿sabe, profesor? Yo a usted lo escucho siempre. Me encanta su programa y me encanta escucharlo. Usted es una persona que realmente es bastante simpática, se nota por la radio, ¿ya? Y eso me gusta cuando se ríe. Y quisiera que usted me dijera qué significa cuando uno sueña detenida. Yo siempre me sueño que estoy detenida y realmente no me gusta. Yo le tengo un respeto único a la autoridad y no me gustaría verlo ni vivirlo. Pero por favor, dígame, me desespera este sueño. Muchas veces amanezco hasta llorando. ¿Qué significa? A ver, estar detenido generalmente son circunstancias desfavorables, preocupaciones graves. Se encontrará imposibilitado para intervenir en la evolución de un asunto, ¿ya? Contrario a sus decisiones. Soledad afectiva y realmente soledad en la parte de amistad. Desamparo moral. Te lo repito, circunstancias desfavorables, preocupaciones graves. Se encontrará imposibilitado para intervenir en la evolución, ¿ya?, de sus problemas, asuntos que realmente no pasan por usted. Soledad afectiva y de amigos, desamparo moral. Eso significa, la otra vez también dijimos que significaba cuando uno despertaba llorando. Son preocupaciones y enfermedades. Vengan a conversar conmigo. Ese negocio que tanto le ha costado sacar arriba, realmente mucha envidia al alrededor tuyo te tienen fatalizada. No es casualidad las manchitas de aceite que encuentra en la entrada del negocio y esa tierra de color extraño idénticamente igual. Ese negocio está cargado. Venga a conversar conmigo. Existen grandes secretos para que usted pueda triunfar. Vamos a la correspondencia. Acá tengo una carta que dice: quisiera que por favor usted me pudiera orientar, ya que ya no hay lo que hacer. Yo a usted lo escucho y un tiempo atrás lo fui a ver, le compré el amuleto de la virtud y me ha ido bastante bien. No me he hecho millonario, pero sí, realmente la plata no me ha faltado, las lucas han subido, ¿ya? Y estoy en una situación estable gracias al secreto que usted me vendió. Pero ahora le estoy escribiendo porque mi compañera está muy indiferente conmigo. Con decirle que cada vez que la quiero tocar, ella simplemente se pone a llorar. Yo cada vez que quiero estar con ella, siempre terminamos discutiendo. Imagínense que llevamos casi 3 meses y yo no le he podido estar con ella como hombre. Y realmente esto me asusta, estoy mal. Muchas veces terminamos discutiendo y peleando porque ella no quiere estar conmigo. Tiene una negativa que realmente ya no hay lo que hacer. Yo pienso que ella tiene a otro y realmente en cualquier momento se me va a mandar a cambiar, porque sale casi 3 veces en la semana y se demora mucho tiempo en llegar. yo realmente estoy desesperado, pero yo a ella la quiero, la amo, y realmente yo quisiera ayudarla, pero mi trabajo muchas veces no me lo permite. Yo quisiera que usted me dijera que por qué me perdió el interés, por qué no quiere estar conmigo, tendrá otro, me estará engañando. Dígame, porque realmente mi vida se está volviendo un calvario. Hay algo que siempre me ha llamado la atención. Cada vez que una pareja no quiere estar con su pareja respectiva, ¿ya? Siempre es porque tienen a otro o porque lo está engañando. O sea que si la mujer o el hombre no quiere estar con el compañero respectivo, es porque tienen a otro. Le echan amantes, pero por montones, sin muchas veces de preocuparse de lo que realmente es el problema en sí. Te hago una pregunta, tu mujer nunca te ha engañado, tu mujer tú no la sacaste de ningún otro lugar que no sea de una casa. Usted realmente es una persona de que es bastante desconfiada. Yo la otra vez te conversé y te dije, tráeme a tu compañera para que conversemos los dos, porque yo veo algo bastante complicado. La fotografía que me mandaste en la correspondencia me fue de mucha ayuda. ¿Sabes lo que pasa? Mire, yo le voy a contarle algo y espero que lo tome de la mejor forma posible. ¿Se ha dado cuenta que cada vez que usted se va a meterse al baño y se ducha después de su compañera, hay montones de pelo en ella? Usted me dirá, se le está cayendo el pelo por el sistema nervioso, que vaya a salir pillada. No, ella tiene una enfermedad y bastante complicada. Ella ya empezó a perder el cabello. Ella se empezó a adelgazar muy rápidamente, ¿ya? Y esas salidas que ella se pega 2 o 3 veces en la semana y se demora mucho, es porque ella realmente se va al hospital. Allá le están haciendo terapia, ¿ya? Y ella está perdiendo el pelito. Ya, el problema que tiene a ella es justamente al interior, al útero. Por eso que cuando ella se enferma, se indispone, prácticamente de repente puede estar 1 mes, 1 mes y medio, 2 meses indispuesta. Y eso a cualquier persona la enferma. Tú ya te estás dando idea de lo que yo te estoy diciendo. Si ella no está contigo, no es porque ella no quiera. Es simplemente porque no puede. ¿Ya? Y realmente aquí necesita mucha comprensión, necesita mucha ayuda tuya. Necesita que realmente usted le demuestre su cariño, no llenándola de cosas, sino que simplemente apoyándola y entendiéndola. Aquí ella va a pasar por un largo proceso. A ella tienen que extirparle todo el interior para que esta enfermedad no siga avanzando más. Así que por eso, usted debiera darse el tiempo de acompañarla. Si usted es una persona de que no alcanza a amanecer y ya está trabajando, o sea, llega la última de la noche. Mi amigo, usted es dueño de su campo, usted es dueño de sus animales. No porque no trabaje un día, quiere decir de que usted se va a volver pobre o va a dejar de ganar dinero. Yo creo que si usted es un poquito más comprensivo, tiene un poquito más de sapiencia, se va a dar cuenta que en estos momentos su compañera tiene mucho, mucho que necesitar de usted. No es casualidad de que ustedes nunca hayan podido tener hijos. Ahí es un problema también de lo que te está pasando. Ella no pudo tener hijos justamente porque la enfermedad que tiene se la están detectando muy tarde. Tienes remedio, tienes solución, pero para eso tiene que entrar a pabellón. Así que por eso usted necesita ayudarla y apoyarla muchísimo. Si no le quedó claro, venga a conversar conmigo. Siempre en la segunda y última parte final del programa les entrego mi dirección.
0: Alexander Jonathan te recuerda que el sol nace para todos y que nunca debes perder la fe en Dios y en ti mismo. Todos los problemas tienen solución y el buscarla significa procurarse de un futuro muy halagador, lleno de vida, fuerza y vigor.
1: Seguimos con las cartas que son delicadas. La siguiente carta dice así, sabe, estoy muy mal psicológicamente y muy frustrada. Le contaré que yo junto a mi familia lo escuchamos todos los días y mi papá siempre me dijo que debiera haberle escrito. Nunca le hice caso. Y realmente pasó el tiempo y aquí estoy. escribiéndole una carta. ¿Sabe? Yo le cuento, tengo gran miedo porque realmente no sé cómo enfrentar mi situación. Yo tenía una pareja de hacían 3 años y resulta de que de la noche a la mañana él se fue. Cuando le conté de que íbamos a hacer 3. Y resulta de que se corrió diplomáticamente y quedó en blanco. Me dijo en un principio de que yo ese hijo no lo tenía que tener porque yo no estaba preparada ni él tampoco. Y créame que jamás pensé eso de él. Me dejó en blanco, yo no hallé qué hacer, me encontré completamente desesperada. Lo otro, yo todavía vivo con mis padres, tengo recién 19 años y realmente tengo 2 meses de embarazo. Y realmente he pensado inclusive en que mi papá me va a echar de la casa y que realmente ya nunca más va a volver a hacer lo mismo. Mi papá me dijo que era un mal tipo, yo nunca le creí, yo siempre fui porfiada y llevada a mis ideas, pero resulta de que él tenía la razón. Y siempre terminamos peleando. Ayúdeme, ¿qué puedo hacer para que este hombre me responda a mí? Para que no se quede riendo de mi familia. Se despide de usted, Libra. A ver, amiga de Libra, yo quiero que realmente usted tenga mucho valor, mucho coraje, en enfrentar las situaciones. Porque realmente, que usted haya tenido mala suerte con este tipo, esto usted se lo llevó de pura porfiar. Este hombre siempre fue un mal hombre. Este es un hombre que siempre ha sido bastante gorrero. Él siempre te ha engañado y eso tú siempre lo has sabido. Pero como tiene buen auto, ya, te gustaba salir, te gustaba llevar la contraria a tus papás, te metiste con él. Pues consecuencias con patita. Ya, tu papá no es ningún tipo tonto. Tu papá es un hombre que realmente se da cuenta de las cosas. Él sabe que realmente tú en estos momentos estás embarazada. Si él todo lo que tiene, no lo tiene de casualidad tu papá. Tu papá es un hombre que realmente con tan solo mirar algo, se da cuenta. Usted no tiene que tener miedo porque usted siempre ha sido la dueña de casa que tiene él. Usted se va a enojar, él se va a enojar, pero va a ser por un ratito, ¿ya? Y después usted se va a dar cuenta que va a ser puro amor con usted. Este muchacho no vuelve más. Este hombre se mandó a cambiar y se borró de este mundo. ¿Qué quiere decir? Que se mandó a cambiar para otra parte. Yo pienso que lo mejor que le pudo haber pasado a usted es que este hombre se haya ido. Porque un hombre alcohólico, un hombre mujeriego, un hombre que le encanta andar metido en los prostíbulos, no es para tenerlo de pareja. Usted no va a ser ni la primera ni la última mamita soltera. Y usted tiene un gran hombre al lado suyo, que es su padre. Usted se va a dar cuenta que el papá que no tiene su hijo, o que no va a tener, lo va a tener justamente con usted. Este muchacho no vuelve. No haga ni tal de hacer algo, porque realmente después te vas a ver arrepentida. Converse con su papá. Pídale ayuda. Él ya la va a empezar a acompañar a todos sus controles. Hágame caso. Aquí no hay nada que temer. Este muchacho simplemente se burló, se rió de usted. Y cuando realmente le tocó responder como hombrecito, usted ya vio cuál fue su respuesta.
0: Todavía no termina el programa. Solo un tema musical y regresamos.

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Hola, hola, mi estimada amiga, mi estimado amigo, ¿cómo está? Un gusto de acompañarles durante esta nueva jornada ya de día 7 del 7 del 26. Oiga, sí, muchas gracias por permitirme llegar hasta su hogar, por ser su compañía durante esta jornada. Esperamos que sea una jornada bien entretenida, vamos a ponerle todo el power ahí para que sea también una jornada especial. Hay que hacer todos los días un día especial, ¿cierto? No tenemos para qué estar con motivo de, es que hoy día no tengo nada que hacer. Celebremos el hecho de vivir, de compartir, de escuchar música, de estar junto a ustedes, de tener un día más de vida, ¿cierto? Hay que siempre ser agradecido en la vida porque es tan cortita, a veces no nos damos ni cuenta cómo pasa el tiempo cada día. Nos vamos poniendo más viejos, cuando, sobre todo cuando miramos el carnet o nos miramos el espejo. ¡Ay, ay, ay! Oiga, sí. Y por más que tratemos de ocultarlo, el reuma me empieza a sentirse en la espalda. Y, ¡ay, como que ya cuesta acomodarse, que hasta el asiento! Oiga, de repente hasta el asiento incomoda. Es verdad. Entonces hay una que decir, sí, realmente el tiempo pasa tan rápido que hay que disfrutarlo, hay que vivir el ahora y el ya. Ayer ya pasó ya, y si nos quedamos pegados en el ayer, ahora si estamos pensando siempre en el futuro, también no es muy bueno, ¿eh? Hay que tener siempre un equilibrio, pero vivir el presente y disfrutarlo a concho. Saluditos para los que ya están trabajando. Vamos a empezar a pasar la lista entonces, a ver, chiquillos, en los radiotaxis, a quienes están ahí en la maestranza, a quienes están también ahí en la mueblería, en la vulcanización, en el taller mecánico, en la hojalatería. Ojalá que les vaya bien el día, chiquillos. A quienes están también en la oficina. Bien, fuerte aplauso para ustedes. Para quienes están también ahí en el hogar. Choferes de todo tipo, también de naves espaciales, cohetes, aviones y trenes. Bueno, sean todos bienvenidos. Bienvenidas también a las comunas que están en nuestra sintonía. Hoy ahí nos escuchan harto también ahí en Pemuco. A muchos, muchos amigos de Pemuco, felicidades para ustedes. Que tengan un lindo día, chiquillos. A los funcionarios de la Municipalidad de Pemuco. Yo creo que ni la Radio Pirata los saluda ya. Oiga, saludos para Pueblo Seco, Quiriquina, El Carmen, para Antuco, para Polcura, para Trupán, Huépil, Tucapil, para todos los sectores que están en nuestra sintonía. Hoy Cabrero también nos escuchan por allá, por Monte Águila, por Yumbel, por Rere. Ay, qué bonito Rere, bonito, bonito. Ya, vamos a la música, pongámonos desordenados. Aquí está Café Tacuba, Ingrata.

0: 9 de la mañana con 11 minutitos. ¿Le parece si revisamos el tiempo? Ya, don Cristian, presénteme el siguiente espacio.
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0: Ya, muchas gracias ahí por su presentación. Esta vez vamos a comenzar por la situación de la cordillera de los Andes. Oiga, hay restricción para el tema de los que van a las termas de Chillana. Porte de cadenas obligatorio, ¿no? Para todos los que van a ir a las termas ahí en su vehículo, tienen que ir con las cadenas. No es necesario que las coloquen. Cuando se requiere el uso de cadenas, sí, pero el porte es obligatorio. Si no, no los dejan subir.

Ya, ahora sí, se había pegado esta cosita, se había pegado el computador acá. No me quería dar el pronóstico del tiempo, ya, ahí sí lo solucionamos. Región de Ñuble, hoy día, martes 7 de julio, dice, nublado variando cubierto con chubascos aislados. Viento con rachas de hasta 50 kilómetros por hora. Isoterma 0, 3.400 metros. ¿Cómo es la situación para mañana? A ver, mañana y jueves. Va a estar cubierto lluvia con vientos de racha de hasta 70 kilómetros por hora. El jueves podría bajar un poquito el viento, a 60. Pero la isoterma está sobre los 3.100, está bastante alta. Eso obviamente igual no es muy bueno porque, claro, cae nieve pero más arriba. Y nosotros necesitamos que esté un poquito más abajo para que se mantenga más tiempo. Para la región del Biobío, Antuco, Alto Biobío, vamos a ver, hoy día cubierto y lluvia débil, vientos con racha de hasta 60 kilómetros por hora. El día miércoles vuelven los vientos hasta 90 kilómetros por hora. Fuerte, fuerte, mucho, mucho viento. Cubierto y lluvia para mañana, al igual que el día jueves. La isoterma cero también está alta. Sobre los 3.000 metros. Podríamos bajarla un poquito más. ¿Cómo poderla bajar, cierto? Uy. Lamentablemente no se puede hacer nada en ese sentido. Hoy día estaremos con chubascos débiles durante gran parte del día. Nublado y chubascos débiles. Ya para mañana también se mantiene con precipitaciones. Hoy día, en cuanto a precipitaciones, podríamos hablar de un 2,1 milímetro de agua caída. Para mañana sí se espera más agüita. 19 milímetros. El día jueves ya comienza a declinar un poco, pero igual se van a mantener los chubascos hasta por lo menos el día sábado, ¿no? El domingo ahí vamos a tener cielo nublado y volverían algunos chubascos por ahí por el día lunes. Pero hasta el momento así se mantienen por lo menos el resto de la semana con lluvia débil. Ahora, ¿qué nos dice la Dirección Meteorológica de Chile? A ver, vamos a revisar por acá. Esto es decirle que queremos a estos chiquillos. Hoy día, nublado con chubascos débiles durante el día, ¿ya? Para mañana, lluvia de frente, obviamente, al igual que el día jueves. Las temperaturas, ya vamos a poder decir que, ¡oh, que hace calor hoy día! Oh, ¡oiga, que hace calor hoy día! Claro, si uno lo compara con los días anteriores, sí, hoy día podríamos sacarle un poquito las par de capas, ¿cierto? Porque las temperaturas no van a estar tan bajas si lo comparamos, obviamente, como fue el fin de semana. La temperatura máxima de hoy será de 10 grados. Igual no es tanto, ¿eh? Pero descansamos por lo menos de la mínima, porque ya las mínimas van a estar bordeando los 7 grados para mañana, el día jueves 9 grados, y las máximas van a estar de 12. O sea, va a ser más o menos una temperatura estable por lo menos durante el día. Que bueno, porque cuando hay cambio de temperatura es peligroso, pero cuando la temperatura va a estar baja y se va a mantener durante todo el día, eso es bueno porque así uno como que se aclimata. Pero cuando hay cambio de temperatura, no, porque a veces uno, claro, sale muy abrigado, después tiende a hacer calor y de repente baja la temperatura y nos fuimos a la B. La situación en Concepción se mantiene hoy día con chubascos débiles, para mañana lluvia con vientos, temperatura mínima de 10, máxima de 12, y jueves 10 y máxima de 12. Sí, sí, sí, señores, sí, señores. La Dirección Meteorológica después se va a Temuco, así que no puedo saber cuál es la situación de lo que ocurre en Tucapel, que más o menos es similar a lo que pasa en Concepción, según la Dirección Meteorológica de Chile. No son como tan detallistas, ¿eh? Pero si le colocamos acá, a ver, déjeme hacer un experimento, a ver. Vamos a buscar. ¿Qué dice? Claro que hoy día el tiempo, le vamos a poner el tiempo acá. Vamos a picotear igual que los pollitos. Tiempo, Tucapel. Alerta de viento para la comuna de Tucapel, ¿ya? ¿Qué dice? A ver, vamos a revisar. Hoy día van a tener soleado, dice, con temperatura máxima de 38 grados. Ah, mentira. No me creas. Lluvia débil durante el día

Oiga, cada vez que yo escucho esta canción me recuerdo en mis años de juventud, hace nunca tanto tampoco. Cuando iniciaba en el mundo de la radio, yo quería trabajar en la radio, estaba estudiando, decía yo, y a la hora de ya de terminar, para irme a trabajar en la radio y ganar mi primer millón. Hasta el día de hoy. Puro sueño, ¿no? Aquí está Vacilo, mi primer millón.

Y un millón era millonario, ¿sí? Bueno, el millonario con un millón. Ahora que un millón de pesos no es nada. Pero existe la esperanza cuando algún día el sueldo mínimo llegue a un millón de pesos. Ya. 9:23 minutitos, ¿alcanzamos una canción más? Sí, obviamente que sí. Una canción más, aquí la trae Azúcar Moreno. Ole, ole.

En La Voz de Yungay, una pausa con nuestros auspiciadores y ya regresamos en La Mañana que Llega Más. 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

Bueno, ya estamos de regreso. 8 grados tenemos a esta hora. 8 grados de temperatura relativa del aire. La humedad, 74%. Lo dije todo al revés. 74% es la humedad relativa del aire. 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Junto al casero, le vamos a invitar también a disfrutar de este siguiente espacio musical.

Saludos para todos los Fermín que lo hacen muy bonito hoy día, y también saludamos a quienes hoy están cumpliendo un año más de vida. Muchos sapios verdes para ustedes.

0: A ver, de nuestros amiguis de Facebook, saludamos a Gustavo Quevedo, José Barrera, este cumpleaños de día, José Luis Rivas, Eduardo Garrido, Adonis Pacheco, Nicola Alarcón, Ramiro Gómez, Jacqueline Melgar, que no había tele antes, como tantos nacimientos hoy día, Eva Minini, Carolina Valenzuela, María Arenas y Esther Lorena Bravo. Todos ellos aparecen ahí como cumpleañeros en este día, nuestros amigos de Facebook. 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También complacemos los gustos musicales solicitados a nuestro fono WhatsApp.
1: Esta canción fue solicitada a nuestro WhatsApp, más 56 422 680088.

Junto al casero estamos a esta hora compartiendo de este espacio musical aquí en La Voz de Yungay. Recuerde que nuestro WhatsApp es el +56 42 268 0088. Y así como nuestra amiga Alicia, usted también puede solicitar sus canciones y pedir ahí un temita para compartirlo juntos. Disfrutar de esta mañana que va a estar bastante heladita para quedarse en la casita compartiendo ahí de la música. El que puede, obviamente, el que está trabajando también, nosotros le acompañamos, sobre todo a quienes están ahí en su automóvil.

Bueno, tras el mes de junio, marcado por las bajas temperaturas y débiles precipitaciones, un sistema frontal llegará a la región de Ñuble durante la noche de hoy martes, marcando precisamente el inicio de un evento que se va a extender durante las jornadas del día miércoles y jueves para comenzar a declinar en la madrugada del día viernes. De acuerdo con la proyección entregada por la Dirección Meteorológica de Chile, el sistema ingresaría inicialmente con chubascos aislados, pero tendría su momento de mayor actividad durante la mañana del día miércoles y posteriormente durante la tarde-noche del día jueves. El evento afectará tanto al valle como a los sectores de precordillera, cordillera y zonas cercanas a la costa. Según explicó Elio Brufot, meteorólogo, este tren de lluvia debería llegar durante la noche de hoy martes con chubascos aislados y debería permanecer con todo el día miércoles y jueves para declinar el día viernes en la madrugada. El meteorólogo aclaró que las lluvias no caerían de forma uniforme durante todo el periodo, sino que se concentran en horarios específicos. Debería estar concentrada para la mañana del día miércoles y luego durante la tarde-noche del día jueves. Ante este escenario, la dirección emitió un aviso por precipitaciones normales a moderadas, vigente desde la madrugada del día miércoles, precisamente hasta la jornada del día jueves, continuando también a declinar el día viernes. Ante este escenario, la SENAPRED Ñuble decretó alerta temprana preventiva para toda la región por el sistema frontal y la gran cantidad de agua que podría caer durante estos días. El delegado presidencial de Ñuble, Diego Sepúlveda, explicó que están monitoreando la evolución del sistema frontal en coordinación con SENAPRED, los municipios, servicios públicos y equipos de emergencia para anticiparnos y responder oportunamente ante cualquier situación. De ahí la importancia de declararlo con alerta temprana preventiva. Muchas veces uno dice, oh, pero si no es tanto, va a llover tanto. Pero el hecho de que lo declaren activa precisamente los protocolos de cómo van a actuar ante una emergencia que si se presenta, van a estar todos los preparados, digamos, para acudir. Ya sea los funcionarios que trabajan en los departamentos de emergencia, bomberos, carabineros, la entidad de gobierno, todo está centrado y preocupado precisamente monitoreando cómo va a ser la situación. Si no pasa nada, no pasa nada. Pero si llega a pasar, van a estar ahí preparados para actuar en forma oportuna. De ahí, porque se declara alerta temprana preventiva ante un sistema frontal. Bueno, nosotros vamos a ir a una pausa. Sí, ya son las 9:57 minutitos. Nos vamos a comerciales y ya volvemos.

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0: Exactamente, no todo lo que brilla es oro, ¿eh? Sobre todo cuando uno va a la playa que cree que oro lo que hay en la arena, no, nada que ver. Pero parece. Y algunos caen también, sí, con las joyas sobre todo, ¿eh? Así juran de guata que de oro, pero ni para bronce alcanza. Por eso hay que tener mucho, mucho cuidado. La cadenita de oro del grupo Cabas. 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Y bien cerquita de la plaza se encuentra la escuela Fernando Baquedano. El día lunes se dio ya el pie derecho para el inicio del segundo semestre de este año 2026. Con una ceremonia donde participaron los profesores, obviamente los directores, invitados especiales y los alumnos. Y de ahí vino la preocupación por la situación que manifestaron apoderados de la escuela en relación a lo que era precisamente la calefacción. Al parecer en el acto pasaron mucho frío y esto también preocupó a los apoderados por las condiciones en que los propios alumnos iban a tener que enfrentarse en la sala de clase. Ante esta preocupación que se hizo masiva por parte de los propios apoderados, el colegio entregó una comunicación oficial donde señala: estimada comunidad educativa, ante la preocupación manifestada por el funcionamiento de la calefacción, informamos que fue necesario realizar el reemplazo del estanque de la caldera, la reparación de las bombas de succión y la limpieza de los ductos que transportan el agua hacia los radiadores. Todos estos trabajos eran indispensables para garantizar un funcionamiento seguro y eficiente del sistema. Estas labores se llevaron a cabo durante el periodo de vacaciones de invierno y gracias a la coordinación entre nuestra escuela y el SLEP, que priorizó esta importante inversión, la cual representó una significativa inversión en beneficio de toda nuestra comunidad educativa, especialmente de nuestros estudiantes. Durante la jornada se realizaron las pruebas correspondientes, por lo que informamos que a partir ya de hoy el sistema de calefacción estará funcionando con normalidad. Así que pedí obviamente la comprensión y el apoyo a toda la comunidad educativa. Nosotros nos comunicamos precisamente con el SLEP, que es el encargado precisamente ahora de administrar todas estas temáticas y problemas que puedan presentarse en el plano de la educación, y obviamente quisimos también tener respuesta con respecto a este tema. Y precisamente del SLEP conversamos, o nos envió precisamente un audio, la subdirectora de Infraestructura y Mantenimiento del Servicio Local de Educación del Valle de Guillén, Stephanie Vergara Saavedra. Escuchamos lo que ella nos señala.
1: Durante el periodo de vacaciones de invierno se realizó una mantención y reparación en la caldera de Escuela Fernando Baquedano de la comuna de Yungay, alrededor una inversión de 5 millones de pesos, y consistió en la reposición del estanque de almacenamiento del petróleo, la reposición de la red de combustible, una mantención general a la sala de caldera, a los circuitos de calefacción y al sistema de radiadores. Actualmente, hasta el día de ayer, nos encontrábamos realizando pruebas de su funcionamiento, quedando operativa, y a partir de hoy ya no deberían haber inconvenientes en su funcionamiento.
0: Bueno, agradecemos ahí a Stephanie Vergara, que es precisamente la subdirectora de Infraestructura y Mantenimiento del Servicio Local de Educación Pública del Valle de Guillén, ya obviamente para mayor tranquilidad de los propios apoderados y también obviamente para mayor comodidad de los propios alumnos del establecimiento.

0: 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Aunque yo cambiaría el matecito por un buen navegado ya. El chatito.
1: Es vinito con naranja y se llama navegado.
0: Ay, señor, no.
1: Cuando digas la palabra, no te tienes que curar.
2: No.
1: Y si tomas un vasito, no te vas a resfriar.
0: Exactamente, no se va a resfriar. Pero algo pasa con mi cuerpo, como que siento un escalofrío por la espalda, así. Y como que me dan ganas de tomar un libro, leerlo, compartir con ustedes, informarles. Ya, vamos a revisar las efemérides para esta jornada. A nivel internacional, es el Día de la Conservación del Suelo, establecido para recordar la memoria del Dr. Hugh Hammond y crear conciencia sobre la vital importancia de cuidar la tierra, la Pachamama. Celebraciones tradicionales en España es el día central de las mundialmente conocidas fiestas de San Fermín, en Pamplona, que comienza oficialmente el día 6, pero hoy día 7 es el día principal. Hoy día se encontraría de cumpleaños el célebre baterista de los Beatles, Ringo Starr, que nació en el año 1940. El Ringo Starr era muy famoso, este chiquillo de los Beatles. Bueno, los Beatles todavía siguen obviamente siendo recordados, obviamente. Y él es uno de los tantos integrantes de esta banda. Qué era rico escuchar esa música en ese tiempo. Claro, no se entendía mucho. Porque no es como ahora que uno se maneja en el inglés también, por cierto. Tanto Google. Pero si hoy día está de cumpleaños este conocido artista Ringo Starr. Ya, pero sigamos revisando las efemérides. ¿Eh? Después vamos a escuchar una canción ahí del cumpleañero Ringo Starr. Hoy día también es el Día Mundial del Cacao, una fecha incluida para reconocer la importancia histórica y las propiedades de este fruto en conmemoración de su llegada desde América a Europa en el año 1550. Fíjese usted, de Europa trajeron el cacao, lo plantaron, se dio acá en el sur, no, sí, porque no se da, se dan las zonas más tropicales. Probaron con traer plantas de cacao, pero no, las heladas, no resultó. En Colombia, sí, pues, obviamente. Ahí se produce mucho el cacao. Y le cuento que hoy día precisamente es el Día Mundial del Cacao, el ingrediente principal para producir el chocolate. Oye, es increíble que el proceso del cacao que hace la planta, un tremendo fruto, y al final lo que se ocupa no es el fruto, son las semillas, son las pepas. Y a nadie se le ocurrió inventar algún chocolate con las pepas de sandía, digo yo. Aprovecharla, porque al final, ¿quién se aprovecha las pepas de sandía? Y en una de esas, intentémoslo y nos hacemos famosos.

0: En La Voz de Yungay, una pausa con nuestros auspiciadores y ya regresamos en la mañana que llega más. 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
9: Bueno, ya hemos regresado en este nuevo bloque para acompañarle a ustedes a través de Radio La Voz de Yungay, la 102.7 de la frecuencia modulada. Oye, lo habíamos dicho, teníamos que saludar ahí a nuestro amigo que está de cumpleaños el día de hoy, así que le vamos a enviar este saludito para que lo disfruten este día tan especial, nuestro amigo

Sí, vamos a saludar a nuestro amigo Richard Starkey, bueno, más conocido obviamente como Ringo Starr, sí, integrante de ahí de los Beatles, ¿no? Un fiel amigo ahí de la radio, siempre nos escucha allá por los Estados Unidos. Sí, fiel auditor de la radio, así que lo vamos a saludar a él. Happy birthday to you, happy birthday to you. Para que entienda, porque si no, no va a entender que lo estamos saludando de cumpleaños, ¿eh? Que lo pases muy bien en este día. Oiga, esto de manejar tanto idioma, uno como que de repente como que se confunde igual, ¿eh? Sí, pues sí, pues sí, pues. Así que Ringo Starr es un músico, cantante, también compositor y actor británico, conocido por ser baterista de la banda The Rock Los Beatles. Antes de formar parte de ellos, Starr fue miembro de otra banda de Liverpool, los Rolling Stones. De ahí lo echaron. No, mentira. No, ¿cómo le iban a echar? No, de ahí después ya se fue a... En agosto del año 1962 fue despedido. Sí, fue despedido. Y ocupó otro... Ahí su puesto. Bueno, dentro de todo lo que es precisamente el trabajo que hicieron como grupo musical, que fue sin duda un movimiento, pero a nivel mundial, eran sensación donde iban estos chiquillos de Liverpool. Tras la separación de los Beatles, en el 1970, Starr comenzó una carrera musical en solitario, con éxitos comerciales en la década del año 1970 como Ringo. Pero nosotros nos queremos quedar con ese año maravilloso cuando ellos eran parte de esta banda, los Beatles, ¿cierto? Sí, los Beatles. Aquí está con ellos los The Beatles, Ringo Starr. Oh, yes, yes, yes, yes. Happy birthday to you. Claro, como él es baterista, no íbamos a colocar una canción donde cantaran los demás, ¿cierto? Tiene que ser una canción donde aparezca ahí con los palitos ahí, ton, chin, chin, chin, chin, chin, el baterista.

Linda canción, ah, linda, linda canción. Estábamos escuchando ahí en la voz de los Beatles. Los Beatles. Estaba buscando algo por acá de Ringo Starr. A ver, encontré algo, una canción que se llama And That Comes Haze, de los Ringo Starr. A ver, ¿qué dice por acá esta canción? La escuchamos, ¿eh? Esperemos que saca los comerciales de YouTube, sí. Es que no tengo el YouTube Premium, entonces tengo que mandarme los comerciales. Aquí está Ringo Starr.

Ya lo vamos a dejar hasta ahí, ¿no? Porque si no, después me va a salir el comercial de YouTube. Ahí estaba escuchándola directamente desde YouTube. A Ringo Starr con esa canción, I Don't Not Come Easy. Oiga, me llamó recién Ringo Starr para dar las gracias y por el saludito de cumpleaños. Thank you, thank you, thank you, me decía. Y yo le respondía, oh, yes, yes, yes, yes, yes, yes, yes. Y estuvimos harto rato hablando con Ringo Starr. Muy agradecido él, saludando ahí a toda nuestra comuna. Me dijo, estoy muy agradecido por a ti de Junkei. Y le dije, a ver, chántate, chántate, yo soy bien machito de mis cosas. No, no, no, para todo Junkei. Ah, y ahí entendí que él quería decir Junkei. Así que replico obviamente el saludo para todos ustedes también. No lo quise grabar porque obviamente hay que pagar derecho de autor y todo eso, entonces solamente los comunicamos en forma interna con Ringo Starr. Pero estaba muy agradecido por el saludo ahí. Oh, thank you, thank you, thank you, me decía. Ya. ¿Vamos a otra canción más de los Beatles? Ya, vamos a otra cancioncita.

Qué lindo recuerdo, ¿eh? Qué lindo recuerdo junto a los Beatles. ¿A cuánto estarían a esta hora ahí escuchando, ahí recordando cuando eran jóvenes aquellos tiempos? Y disfrutaban de la música de los Beatles. Y ahí sus papás le dicen, ¿qué estás escuchando esas canciones y no entendí lo que están hablando? Claro, no, hablaban en inglés, pues obviamente, no se entendía. Hoy día estas canciones son del recuerdo, los Beatles. Oiga, vamos a seguir compartiendo de la música a esta hora de la mañana aquí en Radio La Voz de Yungay, la 102.7 de la frecuencia modulada y también a través de internet en www.lavozdeyungay.cl. Bueno, ya anunció el nombre de la canción, pues se me adelantó este chiquillo. Fiesta en América, Chayanne.

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Bueno, ya estamos de regreso a esta hora junto a la compañía de Copelec Agroferretería, que tiene muy, pero muy buenas ofertas para este mes de julio, así como la música que también nosotros tenemos para ustedes, programadas al más 569. No, 42, perdón. Estaba dándole mi WhatsApp, no. Más 56 42 268 0088.

Oiga, cortes de energía eléctrica que afectaron ayer a la región y a gran parte también del país. Precisamente, diversas afectaciones que han registrado la zona sur del país debido al paso del sistema frontal que ha dejado intensas lluvias fuertes y también obviamente mucho viento y bajas temperaturas. Pero uno de los principales problemas que persiste hasta la mañana precisamente de hoy martes es el corte de luz en varias regiones del país. De acuerdo con la Superintendencia de Electricidad y Combustibles, 26.761 clientes permanecen sin servicio. La región más afectada hasta el momento es la Araucanía, donde más de 10.000 hogares se encuentran sin energía eléctrica. También está la región de los lagos y los ríos. Y también recordemos que ayer se produjo un corte en nuestra región que, bueno, en el caso de acá de la comuna fue mucho menor a lo que ocurrió en otros puntos, principalmente digo, en la zona costera donde hasta últimas horas del día todavía estaban sin energía eléctrica y que se repuso durante las primeras horas de hoy día. Esperar también que este nuevo sistema frontal no afecte tanto, sabiendo obviamente que van a estar atentos ante cualquier situación de emergencia. Así que vamos a estar ahí también pendientes. Ojalá no suceda nada. Ojalá no suceda nada, pero ante la naturaleza somos... ¿Quiénes somos nosotros ante la naturaleza? Nada somos ante la naturaleza. Si nos quiere ahí pisotear, nos pisotea la naturaleza. Y bueno, por más que la cuida a veces, no, es igual, ¿no? ¿Cierto? Igual, ¿no? No hay cómo ayuntarle. 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Algunos que estaban mirando para el lado, ya están pensando en alguien. ¿Quién será así como la naturaleza? Por más que le hagan cariño, nada de nada. Oiga, si cuando le dan a India. La naturaleza es así, ¿no? 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

0: Oiga, estaba conversando ahí con un antiguo vecino, porque ahora ya yo me cambié de barrio, me fui para el barrio alto, ya. Pero no, se guarda cariño ahí con los castaños, ¿cierto? Estaba conversando ahí con don Maxi, que me estaba contando que él se dedica a la artesanía, ¿eh? Que tiene ahí varios trabajos bien bonitos. Me está invitando ahí a probar la hierba mate, oiga. Ya, luego porque ya se me enfrió el agüita, así que va a tener que calentar el agüita para tomarme unos ricos matecitos. Así que voy a seguir cebando mate. ¿No? ¿Qué tanto navegado, cierto? Así que déjalo para el bingo el fin de semana. Oiga, ¿y bingo este fin de semana? ¿Sí? ¿De dónde? Que déjeme por acá, déjeme buscarlo. Mi ayuda a memoria. Déjeme buscar mi WhatsApp. ¿Quién me envió el WhatsApp ese día? Ah, acá está. Ya, aquí lo tengo. Es un bingo a beneficio del Club Atlético Yungay. Es este sábado 11 de julio a partir de las 6 de la tarde en el gimnasio multiuso. Valor del cartón, 2.000 pesitos. Va a haber venta de completos, sopa y pilla, empanadas, café. Y yo le aseguro que igual va a haber. Porque si no hay navegado, no hay bingo. Exactamente. El bingo tiene que tener sí o sí un navegado, no importa que no tenga animadores, total, cualquiera agarra las pelotitas y las canta, ¿cierto? No importa que no hayan pelotas, por último se hacen con papel. No importa que no hayan cartones porque... No, si cartones tienen que haber. Pero no importa que no hayan ficha, porque con poroto igual salva, ¿eh? Y premios también siempre van a haber, siempre los concejales. Pero el navegado no, si no hay navegado, lamentablemente, no hay bingo, ya. Recordemos entonces que es este sábado, hay buenos premios, mire, 50 lucas en efectivo, hay otro de 30, hay otro de 20, hervidor eléctrico, tostador eléctrico, microondas, gift card, un mes del Open Gym y también premios sorpresa. A beneficio Club Atlético Yungay. Hay que correr harto estos chiquillos. Y es... este fin de semana, ¿eh? El fin de semana y este gran bingo. Hay otros bingos más también, que hay otra actividad, así que después se la vamos a estar contando para que no se me confunda, porque si no, después se me confunde. Me dicen, pero ¿cómo se estaba diciendo que era el sábado y ahora me está diciendo que era el 27? No, mejor los quedamos con este, ¿cierto? Los quedamos con este. 11 con 16 minutitos. Mire, le voy a contar otra cosita. ¿Sabe usted que una inversión de 186 millones de pesos permitirá mejorar instalaciones de gas de establecimientos educacionales en el territorio, o sea, en nuestra región, precisamente con el objetivo de fortalecer la seguridad y el adecuado funcionamiento de la infraestructura educativa? El SLEP Valle de Guillén ejecutará durante el segundo semestre de este año un proyecto de mantenimiento de instalaciones de gas en 26 establecimientos, gracias a una inversión total de 186 millones de pesos. El director ejecutivo del Servicio Local de Educación Pública, Claudio Guiñez, explicó que se trata de un proyecto postulado a los fondos de emergencia de la DEP. Recordó también que en el año 2025, antes de recibir los establecimientos, se realizó un diagnóstico que reveló que el 80% de los establecimientos tenía deficiencias en sus instalaciones de gas, y a partir de lo cual se priorizaron las escuelas y liceos para intervenirlos. La iniciativa contempla trabajos de mantención y mejoramiento de las instalaciones de gas, de acuerdo con la normativa vigente, contribuyendo así a generar espacios más seguros y adecuados para el desarrollo de las actividades educativas. Vamos a escuchar precisamente lo que nos señala al respecto.
1: Bien, agradecemos a nuestros medios regionales por cubrir este espacio en el que informamos a la comunidad y particularmente a la comunidad educativa de nuestro territorio Valle de Guillén, en el sentido de que hoy día estamos anunciando que logramos ganar un proyecto del ámbito de la emergencia que postulamos a fines del año 2025, cuando todavía nos asumíamos como sostenedores de establecimientos educacionales. Pero sí ya habíamos levantado el diagnóstico de infraestructura de esos establecimientos, de los 131 establecimientos. Y como ya también lo presentamos en algún momento en un punto de prensa, sobre el 85% de los

0: por un monto de 186 millones, lo que cuyos resultados se entregaron hace 2 semanas atrás y resultamos beneficiados con ese monto para certificar y lograr los sellos verdes de las instalaciones de gas de 26 establecimientos educacionales, que son los más grandes del territorio. Igual hay algunos que pequeños, porque han sido observados por la Superintendencia de Educación en fiscalizaciones, pero el grueso de los 26 establecimientos en esta pasada, que vamos a normalizar, a regularizar sus instalaciones de gas para convertirlas en instalaciones seguras.
1: Bueno, escuchábamos a don Claudio Guiñez Pacheco, que es precisamente el director de los SLEP del Valle de Guillén. Dentro de los beneficios también está la comuna de Yungay, que es favorecida precisamente con este proyecto, que va a favorecer a la Escuela San Miguel de Itata, Escuela Ranchillos y la Escuela San Luis. Las otras comunas son Pemuco, con la Escuela General Cruz, Liceo Tomás Herrera Vergara y la Escuela Dafne Zapata Rosas. La comuna de San Ignacio también, con la Escuela Básica Pueblo Seco, María Luisa Espinosa, Calle Alegre, Selva Negra, Colegio Manuel Jesús Ortiz, Colegio Víctor Jara y Liceo de Pueblo Seco. Todo esto con el mejoramiento de la nueva normativa, digo, de gas, que va a favorecer obviamente principalmente en estos colegios de nuestra comuna de Yungay.

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Se reportaron manifestaciones de trabajadores frente a la planta Macesa en la comuna de Cabrero. Manifestación de trabajadores frente a la planta Macesa de Cabrero. 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Oiga, la tecnología hoy día avanza, pero a pasos agigantados. Y cuando se trata de ocupar la tecnología para hacer pillería, obviamente, bueno, siempre se ha hablado de los torpeos, ¿cierto? ¿Quién no ha hecho un torpeo alguna vez? ¿O quién se ha atrevido a usarlo? Muchas veces pasaba que, como una vez un profesor me lo señaló a nosotros cuando estábamos en el colegio, así, hagan harto torpeo, chiquillo. Yo lo autorizo a que hagan todos los torpeos que quieran. Ya, todo autorizado para hacer torpeo. Empezamos a hacer torpeo el día anterior para la prueba. ¿Nos va a creer usted que no lo ocupamos? Y ahí entendimos cuál era la razón que el profesor nos había dicho. Cuando uno hace torpeo, al final termina aprendiéndose la materia. Y eso pasó. Pero hoy día, como la tecnología avanza, obviamente es más fácil poder realizar torpeo y no hay que estar estudiando. Antes no, porque había que escribirlo. Entonces hoy día no, porque hoy día se pueden imprimir en forma más pequeña. Entonces al final no se estudia. Pero desde los clásicos torpeos escondidos en la mano hasta mirar de reojo la prueba del compañero, la trampa desde las pruebas siempre están ahí en la sala de clases. Desde siempre, obviamente. Sin embargo, el avance de la inteligencia artificial abrió un nuevo franco para las academias. Ahora existen los famosos lentes inteligentes. En Asia Oriental, donde una sola prueba puede marcar el ingreso a una universidad, el futuro laboral o incluso el estatus social del estudiante. La preocupación ya dejó de ser una hipótesis. Corea del Sur y Taiwán también encendieron las alertas tras detectar casos de postulantes que usaron este tipo de dispositivos durante un examen importante. En Corea del Sur, dos personas que rendían una prueba en inglés, cuyo resultado suele influir en el proceso de contratación, quedaron al descubierto el mes pasado por utilizar lentes de inteligencia artificial. Según el medio, se trata de los primeros casos reportados en ese país de fraude mediante lentes con inteligencia artificial. Taiwán vivió una situación similar. Un estudiante que postulaba a una prestigiosa facultad de medicina llamó la atención de los supervisores porque miraba de manera extraña durante la evaluación. Tras una revisión descubrieron que llevaba lentes inteligentes y que la montura emitía calor. Bueno, aunque este tipo de trampas no nació ahora, el problema siempre ha existido. Ahora, claro, se aplica a través de los lentes de inteligencia artificial, que son artefactos más futuristas. Lo que pasa es que estos lentes, al verlo una persona normal, es como que con lente. Pero lo que está viendo la persona con el lente son imágenes. Imágenes que pueden aparecer en una pared, en la mesa, en cualquier lado. Que es lo mismo que estar viendo una pantalla, ¿no? Entonces ahí están todas las respuestas a lo que la persona obviamente necesita saber. Son las trampas. Imagínense también que dentro de los requisitos para entrar a trabajar le piden ahí manejar inglés. Entonces, claro, con los lentes va a ser mucho más fácil. A uno no le pego el inglés, ya. Cortito, no se habla en inglés. Pero con estos lentes, oh yes, yes, oh yes, le va a responder yes a todo. Entonces, claro, los lentes son una trampita, pero que van a tener que tener ojo, yo creo que, para todo este tipo de postulaciones, así de este tipo. Esta es la famosa inteligencia artificial.

Tras 90 días de la implementación de lo que es precisamente la nueva ley oncológica o alerta sanitaria oncológica, la ministra de Salud, May Chomalí, anunció precisamente este lunes un importante avance. Tras 90 días de su implementación, se logró contactar al 99,9% de los pacientes que permanecían a la espera de una prestación al 31 de marzo. Por lo menos fueron contactados, es importante, porque había gente que esperaba y esperaba y esperaba y nada, no llegaba nunca ese llamadito. Oiga, hablando de misterios, no es misterio, obviamente, lo que le voy a hablar después es un misterio. 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Ahora sí nos vamos al misterio. Se ha convertido en un verdadero misterio unas bolas metálicas pero gigantescas que han aparecido en las costas de las playas de Australia. Esto ocurrió recién el viernes pasado. Según un medio, una playa ubicada en el norte del país, en la ciudad costera de Townsville, tuvo que ser incluso cerrada y evacuada tras la aparición de estos objetos. Los primeros tres objetos, de forma esférica y de casi medio metro de alto, fueron localizados el pasado 3 de julio por vecinos de la zona que dieron aviso al servicio de emergencia. En menos de 24 horas después, en la misma playa aparecieron tres bolas más. Ante la duda, cuadrillas de emergencia usaron trajes protectores para guardarlas, los objetos en barriles con un material adecuado, porque las consideraron como material peligroso, no se sabía qué lo que era, obviamente. Por lo anterior, comenzó a correr el rumor en las redes sociales de que fueran tanques de propulsión para naves espaciales, con sustancias residuales, inflamables o radioactivas. Pero por ahora no hay una información oficial de lo que se trata estas seis bolas. Mientras las autoridades intentan confirmar el real origen de las misteriosas esferas, los medios recalcan que no se trata de los primeros objetos misteriosos hallados en la playa de ese país. En el año 2023, una cúpula metálica gigantesca apareció en una playa cercana a Perth, que finalmente se comprobó que procedía de un cohete de la Agencia Espacial de la India. En tanto, en el año 2024, la aparición de misteriosas bolas de tamaño de una pelota de tenis en las costas de Australia, que resultaron ser provenientes de un derrame de petróleo, generando la preocupación. Ahora aparecen estas nuevas esferas, que son mucho más grandes, alrededor de un poco más de medio metro de altura. ¿Qué serán? ¿Qué serán? ¿Qué serán? ¿No será Aquaman que anda haciendo de la suya y está tirando basura para acá? La Atlántida perdida, de ahí están saliendo todas esas cosas. ¿O serán los marcianos que están dejando cachureos también? Claro, se pusieron a hacer aseo. Ya vamos a tirar toda esta basura para pa allá porque no me sirve. Está puro ocupando espacio que entra la nave. Ya, pa, empezaron a tirar. ¿Y estas pelotas? No, si ya nadie juega fútbol. Ya, pa, afuera las pelotas. Y ahí aparecieron después las costas. Oiga, pongámoslo romántico mejor. Ya, aquí está José Luis Perales. Tentación.

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0: Golpe al crimen organizado, al menos 35 detenidos en mega operativo para desarticular el Tren de Aragua. Este mega operativo enfocado en la desarticulación de esta peligrosa facción del Tren de Aragua terminó con la captura de al menos 35 personas, 6 chilenos y 29 venezolanos. Esto ocurrió en distintos puntos del territorio nacional, entre ellos en la región metropolitana, donde las diligencias estuvieron encabezadas en alrededor de 250 policías. La ofensiva legal y policial se desplegó de manera paralela y sorpresiva en varias regiones del país, con el fin de neutralizar los diferentes núcleos en los que operaban los integrantes de esta peligrosa célula delictiva. Además, se interceptó varias cosas, pistolas, dinero en efectivo, de todo encontraron ahí, ¿eh? Según el balance preliminar, la intervención dejó al menos 35 personas detenidas. Tras ello, estarían presuntamente vinculados con diferentes niveles de participación dentro de esta estructura ilícita. De acuerdo con los datos que manejaron o recopilaron, la organización delictiva ejercía una fuerte influencia en el territorio y mantenía el control estratégico de diversas actividades ilícitas ligadas directamente al tráfico y la venta de droga. Por tratarse de una investigación penal en curso, todas las identidades y los cargos específicos imputados por los detenidos están bajo resguardo, conforme a las leyes vigentes y las garantías constitucionales. Se mantendrá la debida reserva mientras se realizan los respectivos procesos judiciales.
1: En Chile no lloran aire, porque hay puros corazones.
0: Sí, tenemos puros corazones, en Chile no lloran aire, pero no vengan a delinquir porque ahí sí que los van a encontrar en... ¡Ay, ay, ay! Sí. Ya, vamos a compartir de la música de nuestra tierra a esta hora, presentado por Chome.

0: Peña Río, en el Entonado y Don Guara, Asociación Ñuble, 15 puntos buenos.
1: El Ministerio de Obras Públicas de la región de Ñuble inició la evaluación ambiental del esperado puente que conectaría a Quillón con Bulnes por Cerro Negro. Lo que busca esta iniciativa es reemplazar la tradicional balsa que por años ha estado operando en el sector por un puente definitivo sobre el río Itata con una inversión superior a los 4.000 millones de pesos. Una senda multipropósito para peatones, una plaza conmemorativa y la generación de hasta 150 puestos de trabajo durante su construcción. Según dicta el comunicado del MOB, el proyecto se concentra o se encuentra detenido luego que el Servicio de Evaluación Ambiental determinara que debía ingresar al CEIA. Una vez concluidos dichos estudios ambientales, el Seremi Luis Carrasco ordenó a la Dirección de Vialidad ingresar la Declaración de Impacto Ambiental para iniciar así la evaluación del esperado proyecto vial. Este ingreso al CEIA marca un hito para una obra largamente esperada por la comunidad, según dijo Carrasco, quien destacó además que de conectarse el proyecto dará una solución definitiva a un cruce que hoy depende exclusivamente de una balsa con capacidad limitada. La iniciativa inicial considera un puente mecano proveniente de la región del Biobío, pero tras un proceso de participación ciudadana fue diseñado para construir un puente ya definitivo. El delegado presidencial regional de Ñuble, Diego Sepúlveda, valoró el avance y señaló que no solo mejora la conectividad entre Quillón y Bulnes, sino que también significará empleo, desarrollo económico y una mejor calidad de vida para las familias. Para finalizar, ya el MOB detalla que el nuevo puente tendrá aproximadamente 160 metros de longitud, 12 pistas de circulación, una senda multipropósito para peatones o ciclistas, obras de seguridad vial, defensa fluvial y acceso mejorado. Además también de un lugar ahí para sentarse, para relajarse. Algo bien bonito, por lo que aparece en las imágenes que entregó como una proyección el MOB. Que obviamente también tiene su contraparte de terminar con lo que es el traslado por la balsa. Así que si hay alguien que todavía tenga ganas de conocerla, que quiera conocerla, aproveche, porque después ya va a desaparecer, va a haber un puente y ya no va a existir esta balsa y se va a perder esa magia de cruzar en ella el río Itata. Como lo que va a pasar también a la larga en Chiloé, que hoy día se hace a través de barcaza, luego cuando ya se entregue el puente,

ya esto también, me imagino, va a desaparecer. Porque obviamente no van a estar financiando algo por turismo de ese tipo, ¿cierto? Es harto el costo que significa también mantener este tipo de balsa, tener personal ahí. Entonces, obviamente son obras que a la larga también pierden eso que es como lo bonito de los sectores. Lo que es como romanticón. Así que hay que ir a conocerla antes que se desaparezca esta balsa. 12:24 minutitos, 12:24.

0: Oye, hablando de las balsas, en San Rosendo también existe una balsa que comunica precisamente el río ahí Laja, ¿ya? Que obviamente es una comunicación que existe precisamente con Santa Juana, hacia el otro lado. Y también se mantiene ahí, se mantiene como esta, como centro turístico también, porque hay mucha gente que va a ese lugar precisamente a conocer la balsa y tener la experiencia también de cruzar el río con su vehículo hacia el otro lado, que es una experiencia obviamente única. Que es lo mismo que sucede precisamente acá en lo que es el camino a Cerro Negro, del que estábamos hablando anteriormente. Y bueno, son obviamente proyectos que van a mejorar lo que es la construcción de un puente, ¿eh? Pienso yo, mi opinión nomás solamente, que en vez de construir un puente, no habría sido mucho mejor haber construido una costanera, algo bien bonito, y mantener el tema de la balsa, agilizar quizá el servicio y hacerlo turístico, y aprovechar eso como turismo, porque a la gente obviamente le llama la atención el tema de la balsa, pero muchas veces no saben cómo llegar o no conocen porque no están las rutas como para llegar a ella. Lo mismo que pasa en San Rosendo, también hay una balsa que se está... Son dos que están circulando periódicamente. Claro, tiene más capacidad que la otra de acá. Pero lamentablemente el acceso a llegar a ella no es conveniente, no es bueno. Caminos malos, lugares muy heriazos. Entonces, en vez de buscar una solución, de construir un puente, ¿por qué no mejorar lo que ya existe y hacerlo turístico? Fomentar ahí que existe una balsa, que la gente vaya, conozca, cruce hacia el otro lado y hacerlo bonito, ¿no? Y obviamente tener la oportunidad de hacer un puente quizás en otro lado para no afectar ese lugar. Pienso yo nomás, pero ya el proyecto está ahí encaminado, así que no nos queda otra que tener la oportunidad de conocerla. Y hay que ir luego, yo voy a tratar de ir luego antes de que desaparezca, porque es linda la experiencia de subir el vehículo y cruzar, aunque sea cruzar y volver. Por lo menos yo lo hice en San Rosendo. Si es que usted tiene la oportunidad, hágalo, es entretenido, es divertido. Es una experiencia bien, bien bonita, de cruzar ahí en balsa con su vehículo. Que no es lo mismo que la de Chile. Claro, la de Chile es un paisaje mucho más lindo, más grande. Son más vehículos, pero acá es más rústico, más de ahí. 12:30, 12:30. Antes de irnos a la pausa, vamos a quedarnos con esta linda canción de la región de Ñuble.
1: 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Esta gente cariñosa que en su alma el folclore acuna. Que sea nuestra fortuna y este cielo no se nuble. Vamos conociendo Ñuble, lindas 21 comunas.

0: 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Cuenta con un clima templado, con nevados en invierno y marcada por importantes ríos que le invitan a disfrutar de sus cristalinas aguas. 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
8: Bueno, rápidamente le damos la bienvenida a la señora Raquel Aguilar del Centro de Salud Integrativa Vida, quien le va a acompañar en el siguiente bloque.
9: Hola, ¿cómo están ustedes? Bueno, como siempre, ¿cierto? La terapeuta Raquel Aguilar del Centro de Salud Integrativa Vida. Siempre contenta, con el ánimo de que podamos poder estudiar un poquito, ¿cierto? Poder aprender y conversar un poquito. ¿Ah? Usted llámenos para que nos haga alguna pregunta, algo que quiera saber, alguna consulta, una inquietud. Llámenos. Entonces, para poder contestarle. 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Allí le va a contestar, ¿cierto?, siempre alguien para darle alguna horita. En el celular siempre hay una persona que está atenta al celular para responder. Y en el fijo, generalmente estoy yo en la consulta, pero no tengo mucho tiempo para poder responderle a la gente porque estoy atendiendo. Así que de las 4 en adelante se puede atender el fijo generalmente. 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No se olvide que ahí estamos esperándole. Vamos a pasar a una canción.
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3: Bueno, vamos a conversar un poquito de algunas inquietudes que tienen los pacientes, ¿cierto? Hay hartas inquietudes en la gente. De repente, la gente, por ejemplo, se resetea sola. ¿Ah? Se receta sola, un vecino, una conocida, ¿cierto? Le dio un datito, que tome algo, y la gente lo empieza a tomar. Pero no se olvide usted que todos los cuerpos no son iguales. Todos somos distintos. Dice que todos tenemos una realidad distinta y los cuerpos son un mundo distinto a cada persona. Su forma de pensar, ¿cierto? Su forma de ver las cosas, de comportarse. Somos todos distintos. Inclusive fíjese que hasta hermanos que se crían siempre en la misma casa, con la misma formación, no son iguales, son diferentes. Porque tienen su propio pensamiento, sus propios sentimientos y las emociones, pues las emociones son muy distintas. Las emociones van marcando mucho al ser humano. Por eso tenemos que tener mucho cuidado con nuestras emociones. Así que cuando les den un datito, no llegue y tome el datito. Mire, yo tenía la otra vez una paciente que tenía azúcar baja, era insulino resistente. El insulino resistente se le baja el azúcar, no se le sube, es un prediabético. Al diabético se le sube. Y bueno, a ella le habían dicho que tomara un montón de cosas y se sentía horrible esta señora. No era de acá de Chillán, venía de afuera. Y yo le empecé a preguntar qué tomaba porque ella se sentía muy mal. Llegaba casi a desmayarse. Y resulta que todo lo que estaba tomando casi era para bajar azúcar. Y resulta que ella era insulino resistente de azúcar baja. Y yo le dije, no, pues, usted se puede hasta matar con esto porque le puede dar una baja tan grande de azúcar que se puede hasta desmayar y por el golpe, a veces no es por la enfermedad, a veces por el accidente, se puede hasta matar. No, le dije, está haciendo todo malo. Todas esas hierbitas son para bajar azúcar. Así que se las suspendí inmediatamente. Por eso cuando a mí la gente me dice, no, yo tomo, ellos lo cuentan así como muy, muy bueno. Yo tomo hartas hierbas, me dicen. Pero a veces todas las hierbas que toman, una puede que les sirva y a veces ninguna. A veces ninguna hierbita le sirve. Así que fijémonos en esto. Esto es bien importante. No se olvide que las hierbitas igual son medicamentos. Ahí usted está tomando remedios para inflamaciones. Está tomando mucho antibiótico. En la hierba hay mucho antibiótico. Está tomando remedios para bajar azúcar, para bajar presión. Muchas veces la gente no tiene idea lo que toma, no sabe. Le dieron el datito nomás. Así que empecemos a ocuparnos de esto y hagámoslo con conocimiento, ¿ya? Aquí estamos hablando un poquito, ¿cierto?, de las hierbas, un poquito de las cosas de comer que nos sirven. Pero inclusive hemos dejado un pequeño botiquín para la casa, para emergencia. Y vamos a seguir hablando de algunas cosas y vamos a tratar de que la gente, bueno, acá en el centro de salud la gente no se trata síntomas. No, acá usted no se va a venir a tratar el síntoma y la enfermedad va a seguir avanzando, no. La idea es que usted se trate la enfermedad y pueda sanarse. Esa es la idea, que usted se pueda sanar. No tratar un síntoma y lo lleve toda la vida hasta que se muera. No es la idea. Yo acá le digo al paciente y acá se lo digo por la radio igual. Yo no trato síntomas, no, porque también dentro de la medicina natural, dentro de la hierbería, también hay remedios que son para síntomas, en el que usted se puede sentir un poco mejor, pero no le trata la enfermedad. Usted va a seguir con la enfermedad. Entonces, la idea es poder sanarlo. La idea es que usted se sane, que tenga una calidad de vida y que no tenga que estar siempre tomando el remedio. No, la idea es que usted lo tome por un tiempo y después ya pueda descansar de este remedio, usted pueda sentirse bien. Esa es la idea de nuestro centro. a hacer un cambio en los cuerpos y en la mentalidad de las personas, porque las personas están acostumbradas a tomar calmantes. Yo acá, por ejemplo, cuando trato la artrosis, yo le digo, mire, no piense usted que usted se va a tomar la pastilla hoy día y le va a calmar el dolor. No, no, porque eso es mentirle. Pero sí, al tercer día, cuarto día, usted va a empezar a sentir menos dolor, y es porque se está sanando. Eso es lo maravilloso. No es porque está usando un calmante, ¿ah? Todas las enfermedades se pueden recuperar, todas. Hasta la enfermedad más complicada que le hayan dicho se puede tratar, se puede recuperar. En la medicina natural es maravillosa. Usted encuentra una gama de productos, de hierbas, de terapias que usted pero ni se imagina. Y son maravillosas. Ah, no son invasivas, son rápidas. No es como la gente cree que es lento, no. Es que la gente cree que es lento porque no es un calmante. No se va a tomar una pastillita y le va a calmar el dolor, no. No le va a calmar al tiro. Por eso la gente cree que es lento. Pero en recuperación es muy rápida, si tratamos para sanar. Vamos a pasar a otro tema.

0: Bueno, agradecemos ahí a la señora Raquel Aguilar del Centro de Salud Integrativa Vida de la ciudad de Chillán por habernos acompañado en este bloque. Nosotros ya llegamos al punto final de nuestra edición de este día martes 7 de julio. Vamos a dejarle la invitación para que usted siga con nosotros. Luego vienen las noticias, música del recuerdo, música para acompañarse durante la tarde, música ranchera también, Canta México, y en la compañía, por supuesto, de Nelson Cisterna y Luchito Toro durante la tarde. Que tengan una muy y merecida tarde. Me descansan, se me cuidan y nos encontramos como siempre mañana a eso de las 9 de la mañana. Chau, chau.
1: 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Son las 12:55 minutos. 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
1: Santos Regiones dejó un mega operativo contra el Tren del Agua.
2: Desvinculan a 4 carabineros por hurto de cigarrillos en un procedimiento en Cartagena.
1: La Contraloría que concluyó que ella actuó fuera de sus atribuciones al pedir información reservada a la Policía de Investigaciones.
2: La oposición anunció una comisión investigadora por el tema y no descartó una moción de censura para el presidente de la Cámara, Jorge Alessandri, por sus críticas al ente contralor.
1: Con indicaciones del Ejecutivo y la oposición, la Comisión del Medio Ambiente vota hasta total despacho la Ley de Reconstrucción Nacional.
2: Las oposiciones buscan libar asperezas y acordar un camino único para llegar al Tribunal Constitucional.
1: A esta hora, la Comisión de Educación del Senado vota en particular el proyecto de sala cuna universal hasta su total despacho.
2: Las listas de espera quirúrgicas alcanzaron un nivel histórico, con cerca de 400.000 pacientes esperando por una cirugía.
1: Se abre una nueva esperanza para los fanáticos de BTS. El gobierno pidió una nueva propuesta a la productora y volvió a mostrar disposición para que la banda se presente en el Estadio Nacional.
2: Hoy comenzaron las audiencias públicas en Estados Unidos, en la que gremios exportadores de Chile intentan frenar los nuevos aranceles anunciados por el presidente de ese país, Donald Trump.
1: En la defensa del exdiputado Juan Manuel Fuensalida pidió acceso a los motivos de la fiscalía para allanar el Congreso y el domicilio del exparlamentario, negaron cualquier implicación en un eventual fraude al fisco.
2: En el ámbito internacional, el presidente de Colombia, Gustavo Petro, aseguró que entregará el poder el próximo 6 de agosto, pese a que no reconoce el triunfo electoral de Abelardo de la Espriella.
1: Donald Trump volvió a criticar a sus aliados europeos por no prestar ayuda a Estados Unidos en su ofensiva contra Irán al llegar a la cumbre de la OTAN en Ankara.
2: El Tribunal de Apelación de París condenó a la líder de la extrema derecha francesa, Marine Le Pen, quien podría presentarse de todas formas a las elecciones presidenciales de 2027.
1: En el deporte, hasta ahora Argentina pierde ante Egipto en Atlanta por los octavos de final del Mundial de Fútbol.
2: Y desde las 4 de esta tarde, Colombia se medirá ante Suiza, definiendo al último clasificado de los cuartos de final de la cita en Norteamérica.
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4: 1:03 PM.
1: Buenas tardes, bienvenidos, gracias por acompañarnos. Iniciamos la revisión de las noticias en esta edición del mediodía de Radiograma junto a Catherine Cubillos. Catherine, buenas tardes.
2: ¿Cómo estás, Nivaldo? Buenas tardes. Buenas tardes también a nuestros auditores, a todos quienes ya están con nosotros y van a estar acompañándonos en esta revisión de las noticias. El saludo siempre es para todos ahí en las 43 estaciones de Bio Bio, la radio en todo el país. También, por supuesto, quienes están en la plataforma digital es biobiochile.cl y, por supuesto, que no nos escuchan y nos ven a través de Bio Bio TV.
1: Vamos de inmediato con las informaciones. Lo adelantábamos hace ya un rato, un masivo operativo de la Policía de Investigaciones, ordenado por la Fiscalía Superterritorial y la Regional de la Araucanía, ambas del Ministerio Público, permitió detener a 35 personas, 29 de ellas venezolanas, dedicadas al tráfico de drogas y lavado de activos, entre otros delitos.
2: Ahora se está investigando si que esta agrupación, a la que se había que pagar para ingresar, una suerte de franquicia, tiene relación con la organización criminal Tren de Aragua, que tiene una forma de funcionar muy, muy similar. Vamos de inmediato, ya estamos en contacto con Temuco, nos vamos a Radio Bio Bio en la ciudad. Carlos Martínez. Buenas tardes.
5: Hola, Catherine Ibalga, auditores, muy buenas tardes. Precisamente el tema de si tiene o no relación con el Tren de Aragua esta agrupación es lo que aboca a esta hora el trabajo investigativo de cerca de 200 detectives que participaron de este mega operativo que coordinó el Ministerio Público de la Araucanía, la Fiscalía Supraterritorial con las unidades especializadas de la PDI. La mayoría en la región de la Araucanía de los detenidos, solo tres lo fueron en la región metropolitana, porque la estructura, el liderazgo de esta agrupación, que como bien señalaba Catherine, es muy similar a la del Tren del Agua, operaba desde Temuco. El fiscal regional del Ministerio Público, Roberto Garrido, detalló el modus operandi de esta organización desbaratada en este mega operativo, precisando que la misma tenía una estructura con liderazgos, que en el caso de la Araucanía eran los principales, un segundo nivel de personas que concurrían a la región metropolitana a adquirir droga y un tercer nivel de personas que eran las que comercializaban en pequeñas cantidades con sistema delivery. El fiscal Garrido confirmó que esta organización cobraba una especie de franquicia a quienes la integraban.
6: Estas personas además deben pagar una franquicia para poder realizar esta actividad, lo que denominan fichas, e incluso genera un mercado de préstamos de dinero para poder realizar esta actividad ilegal. Las personas además, si no cumplían con las cuotas que le fijaba la organización, eran sancionadas, se les fijaban multas, y se va generando entonces en este grupo de personas una verdadera economía ilícita que es muy peligrosa.
5: Y precisamente este antecedente es el que activó las alarmas en orden a que podría tratarse de una facción del Tren de Aragua. Se le consultó directamente al prefecto inspector, jefe regional de la PDI en la Araucanía, Héctor Alarcón, quien precisó que esta investigación surge con antecedentes residuales de otras diligencias, detallando que se investiga justamente la relación que este grupo, reitero, 35 personas, 29 de ellas venezolanas, podrían tener con el Tren de Aragua.
7: Lo que pasa es que en este minuto es parte de la investigación. Sí podemos decir que es una organización transnacional, que efectivamente los dineros salían desde el país, grandes sumas de dinero, se realizaba acá la venta y se ocupaban cuentas para de esa forma sacarla al extranjero.
5: Los 35 detenidos, tal como lo permite la ley de drogas, tras la petición del Ministerio Público ante el Juzgado de Garantía, quedaron con la ampliación de plazo hasta este jueves, cuando van a ser recién presentados al Juzgado de Garantía, instancia en la que una vez que se controle su detención, se les va a comunicar que están investigados por asociación criminal para el tráfico de drogas. Tráfico de drogas y lavado de activos, además de entregar en esa audiencia las precisiones de los vínculos criminales que mantendrían. En este operativo se incautaron 13 millones de pesos en dinero en efectivo, además de marihuana, cocaína y equipos computacionales, precisando la Fiscalía que no se puede entregar el monto total de esta intervención para no infringir la ley de activos, a la que también se recurre en esta investigación. Nibaldo, Catherine.
8: Muchas gracias, Carlos.
5: Muy bien, buenas tardes.
2: Igual para ti, chao, Carlos. Seguimos en contacto para revisar más antecedentes, pero seguimos con información policial. Carabineros confirmó la desvinculación de 4 funcionarios de la segunda comisaría de Cartagena. Ellos efectuaron el hurto de cigarrillos de contrabando que estaban dentro de un camión que había volcado.
8: Ese vehículo de alto tonelaje previamente había sido robado en Los Quillayes con alrededor de 10.000 cajas contenedoras de cigarrillos cuando iba de regreso a Santiago. En Radio Bio Bio de la región de Valparaíso nos va a entregar más antecedentes Lucas Peña. Lucas, buenas tardes.
9: ¿Qué tal, Katy Nibaldo? Y muy buenas tardes. Y claro, porque es una situación que comienza durante el último fin de semana y que involucra ahora a 4 exfuncionarios de carabineros de la comuna de Cartagena, quienes se fueron desvinculados de la institución por hurtar cigarrillos de contrabando desde un camión que había sufrido un volcamiento en la ruta G974, esto correspondiente a un sector rural de la comuna de Cartagena. El contexto de este camión lo vamos a repasar a continuación, porque todo estos hechos se registran el sábado, cuando se ingresa una denuncia por el robo de un vehículo motorizado que ingresó un chofer, un robo que sufrió un chofer de una empresa de camiones de la región metropolitana, un robo que se registró en la mañana de ese sábado. Esta persona iba conduciendo por la ruta al Orozco con dirección a Santiago después de haber dejado un semirremolque en Quillota, y fue en el momento cuando llega a Los Quillayes cuando fue interceptado por un vehículo donde descienden 2 personas a rostro cubierto procediendo al robo de este camión, premunidos con armas de fuego, escapando con dirección hacia la ruta 68. Ahora, lo que pasó en concreto en Cartagena es que escapando en esta situación, que recordemos se registró el sábado, se registra el volcamiento de un camión con similares características a este camión que había sido robado durante la mañana. El conductor de este camión, posterior al volcamiento, se dio a la fuga, y en el interior se confirmó que habían alrededor de 10.000 cajas contenedoras de cigarrillos. Y es en ese contexto que ocurre este hecho que involucró a estos ahora exfuncionarios de Carabineros, quienes fueron desvinculados por el hurto de cigarrillos que se encontraban al interior de este camión. Dentro de estos cuatro funcionarios, de estos ahora exfuncionarios de Carabineros, hay que indicar que había un capitán, y fue él quien repartió una cajetilla a cada uno de los funcionarios. Estos detalles los entregó el día de hoy el delegado presidencial de la región de Valparaíso, Manuel Millones, quien pasaremos a escuchar a continuación.
10: No, esto, mire, uno califica de una estupidez, digamos, de que efectivamente fue un procedimiento, que un volcamiento, un camión, el capitán, entiendo que es el hecho, reparte una cajetilla a cada uno de los efectivos, y eso obviamente es grave, es delito, y por tanto ya fueron dados de baja, que es lo que procede.
9: Una situación que califica como una estupidez, como una torpeza, así lo señalaron las autoridades el día de hoy, porque además hay que indicar que hoy también entregó declaraciones el seremi de seguridad de la región de Valparaíso, Hernán Silva, quien valoró la acción de Carabineros para desvincular a estos ahora exfuncionarios de la institución. Lo escuchamos.
11: Indudablemente, una institución tan grande, lamentablemente siempre se cometen situaciones indebidas. Lo importante es que la institución como tal reaccione de inmediato, como lo ha hecho en esta oportunidad, frente a una situación que, como dijo el delegado, se acerca a una situación de una torpeza mayor.
9: Por parte de Carabineros emitieron un comunicado informando que la prefectura de Carabineros de San Antonio informó que a raíz de los controles internos que mantiene la institución, desvinculó a cuatro funcionarios pertenecientes a la segunda comisaría de Cartagena por no haber resguardado debidamente la evidencia tras un procedimiento de contrabando de cigarrillos, que en este caso son los cigarrillos que se encontraban en este camión que previamente había sido robado en Los Quillayes y que volcó en la comuna de Cartagena. El hecho se dio cuenta a la Fiscalía Militar sin perjuicio de iniciar un sumario administrativo de rigor. Y ahora lo que podemos señalar, que luego de quedar puestos a disposición de la Fiscalía Militar, estos exfuncionarios se quedaron apercibidos a la espera, obviamente, de la respectiva citación. Después de este hurto de cigarrillos que se registró en la comuna de Cartagena, tanto el robo de este camión en Quillayes como este volcamiento que ocurrió en la tarde. Todo esto fue durante la jornada del sábado que culminó toda esta situación, la desvinculación de estos cuatro ahora ex funcionarios de la segunda comisaría de la comuna de Cartagena. En la región de Valparaíso, Bio Bio, la radio.
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14: Trece horas con 14 minutos. Vamos ahora con lo siguiente. Más de 3.000 clientes sin suministro eléctrico y remociones en masa son las principales afectaciones que ha dejado hasta ahora el sistema frontal en la región de Los Ríos. Hasta el momento han precipitado más de 50 milímetros de agua en la zona, y según las autoridades, la lluvia podría intensificarse durante las próximas horas. Se tiene todo el detalle, Andrea Solís, desde Radio Bio Bio, allá en Valdivia.
15: Según el pronóstico, se espera que entre este martes y miércoles en la región de Los Ríos caiga más de 120 milímetros de precipitaciones. De acuerdo a lo informado por el director regional del SUNAPRED, Daniel Epret, hasta el mediodía de esta jornada ya han caído más de 50 milímetros y se proyecta que las lluvias se intensifiquen a partir de las 14 horas. El director del organismo agregó que hasta ahora las principales afectaciones tienen relación con dos remociones en masa que se han registrado en las comunas de Panguipulli y Corral.
16: Hay dos remociones en masa muy pequeñas, una en Panguipulli, que fue abordada rápidamente por personal municipal, y en Corral hubo también una remoción en masa, también pequeña, eso es por un talud que se terminó de realizar el año pasado. No fue grande, eso ya está solucionado.
15: Además, se han registrado más de 3.300 clientes sin suministro eléctrico, afectando principalmente a las comunas de Valdivia, Panguipulli y La Unión. A lo anterior se suma diversos sectores en los que se han registrado inundaciones y anegamientos, contemplando el cierre de calles y trabajos de equipos municipales, aunque hasta ahora sin afectaciones a vivienda, de acuerdo a lo señalado por las autoridades. Desde el Ministerio de Transportes en Los Ríos, también informaron que producto del sistema frontal se ha suspendido el zarpe de embarcaciones entre Niebla y Corral y se evaluará durante la tarde si es que se realiza el cierre total de los puertos ante la intensificación del sistema frontal. En la región de Los Ríos, Bio Bio, la radio.
14: Bueno, y las precipitaciones en la región de la Araucanía se han concentrado en la zona costera. En Pucón, en tanto, se reportó la caída de un árbol sobre una vivienda. De esto nos cuenta Esteban Arauz desde Radio Bio Bio en Temuco. Esteban, buenas tardes.
17: Son intensas las precipitaciones que se han registrado durante esta jornada en la zona costera de la región de la Araucanía, puntualmente en la comuna de Tolten, en que de acuerdo al reporte de estaciones meteorológicas ha caído cerca de 50 milímetros de lluvia. Es por ello que ha aumentado el monitoreo en lo que respecta al sector de la quebrada Rayén-Lafquén, en la caleta de Queula, un sector que posee bastantes viviendas, inclusive un recinto de educación, y ante el riesgo de posibles remociones en masa, que de acuerdo al Cernoacumín es alta, se ha generado un monitoreo de equipos municipales en ese lugar para atender cualquier tipo de situación o emergencia. Donde también existe bastante preocupación es en la comuna de Pucón, zona ya precordillerana de la región de la Araucanía, en que se esperan hasta 110 milímetros de lluvia entre esta tarde y la jornada de mañana. Es por ello que se ha generado un aumento, un reforzamiento de los equipos municipales para poder atender emergencia. Inclusive ya durante el transcurso de esta mañana se reportó la caída de un árbol sobre una vivienda en el sector de Cudico. Inclusive desde el municipio alertan que esta situación podría ser repetitiva considerando el temporal de la semana pasada, temporal de viento, y este sistema frontal de lluvia que podría generar nuevas caídas de árboles y también postes del tendido eléctrico, lo cual también podría dañar nuevamente el sistema de electricidad, que también se ha visto mermado. Una condición que, reiteremos, mantiene con alerta amarilla regional a esta zona del país. En Temuco, Bio Bio, la radio.
14: Remoción de tierra, desprendimientos de techumbre y anegamientos ha dejado hasta ahora el sistema frontal en la región de Los Lagos. Nos cuenta Franco Bustamante desde Radio Bio Bio, ahí en Puerto Montt.
18: Diversas situaciones se han generado producto de las condiciones climáticas en la región de Los Lagos. En la provincia de Palena, buses que hacen un único recorrido no pudieron continuar producto de accidentes respecto de hielo en la calzada, lo cual provoca despistes. En esa línea también, en la ruta del sector Ensenada, en Puerto Varas, se produjo una remoción que mantiene cortada esta vía en el sector La Ventana y La Máquina. Junto con ello, también se ha reportado hasta ahora la mayor caída de agua en Ancud, con más de 75 milímetros hasta ahora. Hay más, además, de 4.500 clientes sin suministro eléctrico producto de estas condiciones, lo cual varía constantemente, considerando que se está trabajando para la reposición. Parques nacionales temporalmente cerrados. Además, se ha aplicado

0: Bueno, y el área costera de la provincia de Osorno y su zona cordillerana andina son las que cuentan con mayor vigilancia en el marco de las intensas precipitaciones en el sur del país. Lo anterior se acompaña de riesgo por fuertes vientos asociados a esto. Tiene más detalles Eduardo Palacios de Radio Bio Bio, allí en Osorno.
1: La condición atmosférica se traduce en fuertes precipitaciones que se intensificarán con el correr de las horas, pero hasta el momento con rasgos que mantienen un déficit para esta zona de la región, de acuerdo al operador del Centro Meteorológico Regional Sur, Boris Salinas.
2: Tenemos un acumulado de 41,9 milímetros en la provincia de Osorno. Entonces, con ese dato en general, lo que tenemos actualmente a la fecha son 464 milímetros acumulados y un año normal debiéramos tener en la fecha 645,9 milímetros, lo que nos deja un déficit actual de un 28,1%.
1: El tema es que el frente que impera en el sur del país corresponde a un río atmosférico de categoría 4, generando intensas precipitaciones, viento y riesgo de crecidas de ríos o inundaciones, estimándose que en sectores costeros y precordilleranos se acumulen hasta 130 milímetros de agua caída en periodos cortos. Factor a considerar es la denominada isoterma cero alta, que en simple significa que llueve en zonas donde habitualmente nieva, lo que incrementa el aporte de agua a ríos y esteros. Por ello es que la atención se concentra en zonas como Puyehue, especialmente en áreas aledañas al paso internacional Cardenal Antonio Samoré y por el otro lado San Juan de la Costa, donde su alcalde José Luis Muñoz encabezó un comité para la gestión de riesgos de desastres, donde establecieron monitoreos pensando especialmente en áreas propensas a inundaciones y desbordes, como también remoción de masa.
3: El aumento de los caudales, esa es una preocupación que tenemos, número uno, el río Liucura y el río Contaco. Y el estero, principalmente tenemos dos puntos de preocupación, el estero Tranayaquín, que está en Playa Central de Maicolpué, y hay un estero que también, sector donde está la escuela de Pucatrihue. Y en materia de remociones de masa, siempre el litoral. Y ahí tenemos que verificar afectaciones de vivienda, por una parte, o desprendimiento de rocas.
1: En tal contexto, la red caminera hasta este minuto soporta la intensa lluvia. Sin perjuicio de esto, se mantiene una alerta amarilla para toda esta zona, con monitoreo permanente y la activación de los comités comunales de emergencia. En Osorno, Bio Bio, la radio.
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La comuna de Yungay está fuertemente marcada por la presencia de ríos importantes que determinan sus límites y a la vez permiten la presencia de accidentes de interés como saltos, saltillos, valles y lagunas. Uno de sus cursos fluviales de importancia en la comuna es el río Cholhuán, de régimen mixto pluvial y nivoso. En su parte media superior se caracteriza por la profundidad y altura del valle. En esta zona se origina el sistema hidrográfico de la cuenca del río Itata, que recibe como afluentes a elementales ríos de la provincia para finalmente desembocar en el Océano Pacífico. La ciudad está rodeada de cursos de aguas superficiales. El río Trilaleo tiene caudal moderado, nace en la cordillera media, presenta régimen mixto y fluye cerca de Yungay. Cursos de drenaje menores son el río Panqueco, que recorre el límite norte de la ciudad de Yungay, y el río Panquequillo, por el sur. Otros cursos interiores de régimen pluvial y de longitudes variables son los esteros Camarones y Las Ánimas. Entre los ríos destacados y turísticos se encuentra el Valle de las Vacas, con hermosos paisajes y gran calidad de atendimiento. Un río largo que recorre muchos kilómetros. También destaca el Salto del Laja. Estamos solo a 30 minutos desde la 5 Sur en Cabrero. Ven y conoce nuestra comuna. 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

nada mejor en estos días que la lluvia para disfrutar de una buena compañía. 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

0: 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Cuenta con un clima templado, con nevados en invierno y marcada por importantes ríos que le invitan a disfrutar de sus cristalinas aguas. Ven, conoce nuestra comuna. 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

Hoy continuamos esta tarde entregando más canciones a través del 102.7, la voz de Yungay, la red amiga, está a esta hora con ustedes, una gentileza muy especial nos acompaña, por supuesto es la 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Vamos a continuar a esta hora entregando más canciones a través del 102.7, la voz de Yungay, la radio que te acompaña.

Es el 102.7, la voz de Yungay, la radio amiga está a esta hora con usted, aprovechando también un saludo cordial, especial ahí para todos nuestros amigos auditores que siguen nuestra compañía. 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
1: Continuamos con usted entregando esta selección de canciones a través del 102.7, La Voz de Yungay, gentileza de la importadora Belén, en Angamos 02, esquina Ángeles. 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

Oye, continuamos junto al 102.7, la voz de Yungay, la radio amiga está a esta hora con usted y por una gentileza muy especial nos acompaña. 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

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Comunicamos el sensible fallecimiento de nuestra querida Vicia del Carmen Arregada, que en paz descanse. Nos sumamos al dolor de sus seres queridos, familia y amigos y todos quienes en vida le conocieron. Su velatorio se está realizando en la que fuera su casa habitación ubicada en calle Chipana, 511, la comuna de Yungay. Su funeral será realizado este miércoles 8 de julio, luego de una misa que se oficiará en su honor a las 9 de la mañana en la parroquia Católica San Miguel de Yungay. Para posterior dirigirse al cementerio municipal de Yungay, donde tendrá su descanso eterno y su última morada. Quien informa es la familia Uribe Arregada, nietos y la empresa de servicios funerarios Cristina Cid. Una familia a disposición de su familia y lo hacemos con dedicación, amor y cariño. ¿Y sabe usted qué edad tenía la señora Vicia del Carmen Arregada? Tenía 100 años de edad. Imagínese, 100 años de edad, porque ella nació un 25 de enero de 1926. Y a la fecha de hoy, 6 de julio, ¿cierto?, del 2026, los 100 años. ¿Cómo lo hace lo antiguo? Digo, tanto tiempo, tantos años que dura una persona antigua. Y nosotros alcanzamos, con suerte, alcanzaremos hasta los 80 y eso. Y eso, no vamos a alcanzar a llegar tampoco. Pero bueno, era seguramente la alimentación, era más sana en esos años. No había tanto químico en esos años. Claro. Y ahora no, porque ahora todos los alimentos le meten químico y toda la cosa. Yo creo que eso puede ser también una de las cosas importantes. Bien, mis condolencias ahí, ¿cierto?, para la familia. Vamos a continuar entregando canciones a través del 102.7.

Bien, estamos con usted entregando siempre buena música para quienes están en sintonía de la voz de Yungay. 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

17 horas con 17 minutitos, buena compañía a través del 102.7, la voz de Yungay, por una gentileza muy especial nos acompaña, es la funeraria Cristina Cid, que atiende de lunes a domingo, horario continuado de atención durante las 24 horas, estamos ahí a su disposición. 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Comunicamos el sensible fallecimiento de nuestra querida Vicia del Carmen Arrigada, que en paz descanse. Nos sumamos al dolor de sus seres queridos, familia y amigos, y todos quienes en vida le conocieron. Su velatorio se está realizando en la que fuera su casa habitación, ubicada en calle Chipana, 511, en la comuna de Yungay. Su funeral será realizado este miércoles 8 de julio, luego de una misa que se realizará en su honor a las 9 de la mañana en la parroquia católica San Miguel de Yungay, para posterior dirigirse al cementerio municipal de Yungay, donde tendrá su descanso eterno y su última morada. Quien informe la familia Uribe, Arregada, nietos y la empresa de servicios funerarios Cristina Cid. Una familia a disposición de su familia, lo hacemos con dedicación, amor y cariño.

0: Hoy es el 102.7, la voz de Yungay, la red amiga, hasta esta hora con usted. 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Bien, a ver.
1: ¿Cómo están, amigos y amigas de Radio La Voz de Yungay? A esta hora de la tarde queremos informar a la comunidad que el puente que une el sector de Los Puquios en Yungay con el sector de Culenco en Pemuco se encuentra intransitable debido a una falla en las uniones de las bases presentadas.

0: prevenir situaciones que puedan poner en riesgo la vida de las personas. Es todo en cuanto a informaciones. Muy buenas tardes.
1: Bien, está la información. Ah, precaución entonces. Nosotros vamos a continuar y gracias por el despacho a nuestro colega Rubén. Nosotros continuamos con buena música aquí en el 102.7.

0: Mis chavas y mis chavitos, no se muevan de nuestra sintonía. Ya volvemos en La Voz de Yungay con su programa Canta México.
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Hoy continuamos que nos está entregando esta selección de canciones a través del 102.7, la voz de Yungay, por una gentileza muy especial está acompañándonos, por supuesto, es la distribuidora Sol de Yungay, donde va a encontrar de todo lo que usted necesite, así que la esperamos. 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

17:48, buena compañía a través del 102.7, la voz de Yungay, gentileza de la distribuidora Sol de Yungay, donde va a encontrar de todo lo que usted necesite. 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Vamos a continuar con las canciones a través del 102.7.

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Bien, estamos con usted entregando buena música, como siempre, a través del 102.7, la voz de Yungay. 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Saludo especial ahí para todos nuestros amigos auditores que siguen nuestra sintonía. Oiga, tengo que también entregar un saludo ahí para la gente del sector rural que escucha nuestra radio. Le enviamos un saludito ahí al sector. 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

Continuamos con usted entregando más canciones a través del 102.7, la voz de Yungay, por una gentileza muy especial nos acompaña a esta hora, es Ahorro Market. 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

Exactamente, 18 horas con 16 minutitos. 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Oye, que tengo un saludito para todo el personal de Ahorro Market, ¿cierto? Y nos pidieron un temita ahí de parte de un amigo, ¿eh? Bien, vamos a continuar con buena música a través del 102.7.

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Bien, estamos compartiendo con ustedes las canciones a través del 102.7 La Voz de Yungay. 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

Bien, estamos con usted entregando esta selección de canciones a través del 102.7, La Voz Yungay, gentileza de Ahorro Market, donde va a encontrar siempre ahí la buena atención. 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

Continuamos con usted entregando más canciones a través del 102.7, la voz de Yungay. 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

Bien, estamos con usted entregando siempre buena música para quienes están en sintonía de la voz de Yungay. 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Y saluditos también para nuestro amigo Yayo, que está, cierto, ahí en Santiago, por allá en la comuna de La Pintana. Le enviamos un saludo también para la Katy. Anda por allá paseando este amigo Yayo, ¿eh? Así que lo pase muy, pero muy bien.

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Hoy continuamos con usted entregando más canciones a través del 102.7, La Voz de Yungay, gentileza ahí de Provisiones Provenoa, el Avellano, el sector de Rincón Aitata, donde el amigo Chocolo va a 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Oiga, lo estamos invitando para un gran bingo solidario a beneficio de la salida en recreativa de los niños de la escuela básica de Ranchillos. Está va a haber una gran venta de casino. Esto es para el viernes 10 de julio, desde las 18 horas, en la sede de la Junta de Vecinos de Ranchillo. Hay muchos premios a repartir, así que le invitamos ahí para que esté presente. Hay canasta familiar, hornos eléctricos, hervidores, cierto, también hay entre los premios hay jugueras, hay también gift card y muchos premios más. Así que le invitamos ahí para que esté presente y pueda colaborar. Vamos a continuar con la buena música a través del 102.7.

Exactamente, 19 horas con 12 minutitos, gentileza ahí de Provisiones Pro, ¿no? 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

Estamos con usted entregando siempre buena música para quienes están en sintonía de la voz de Yungay, por una gentileza muy especial nos acompaña, por supuesto, esta hora es Provisiones Promenor de la Avellana, en el sector de Rinconada y Tata, donde el amigo Chocolo encuentra de todo, anda en busca de detergente, el pan, las bebidas útiles de aseo, harina,

Y estamos compartiendo con ustedes las canciones a través del 102.7, la voz de Yungay, la radio amiga, hasta esta hora con ustedes, por una gentileza muy especial. 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
7: Hola, hola, ¿qué tal? Un placer inmenso de estar ya nuevamente con ustedes, solucionándole problemas de amor, de trabajo, desavenencias conyugales, poniéndolo las pilas, sí, para poder tener fuerza, vitalidad. Mire que esto frío, ay, ay, ay, siento que es tan fuerte, sobre todo para las personas del campo. Le mando muchos saludos a las personas que tienen que ir a trabajar también, y la helada, hay que abrigarse bastante. Pero qué mejor abrigarse, tener energía, tener vitalidad, lo más importante, porque usted con su salud buena va a luchar, va a salir adelante y va a prosperar. Y Óptima le brinda la posibilidad de la artritis, reumatismo, lumbago, ciática, impotencia sexual, sistema nervioso. A partir de la primera semana, usted notará un cambio como tantas personas. Óptima es la solución que usted requiere. También se dice que la suerte hay que empujarla de vez en cuando. Pero cuando hay algunos percances y bloqueo energético, pone un negocio. Todo le va bien. Todos lo felicitan, pero de un momento a otro las cosas ya no marchan, ya no se levanta con ánimo, ya no tiene la misma vitalidad, ya no tiene la misma energía, nos falta la persona envidiosa que le tiró tierra para autosugestionarlo, para que se vayan de ahí, van y le tiran después huevos podridos. Bueno, yo no vengo a enseñar cosas malas, vengo a solucionar los problemas, a sacar esas cosas negativas. Lo más importante que siempre tenemos que tener en nuestra casa es la Biblia, sí, con el Salmo 91. Y también trabajar con el Salmo 23 de la Biblia. Eso le ayuda mucho a las personas. Si usted se toma un vaso de agua, tómelo con fe, porque se va a mejorar. La fe transporta montañas y piedras se convierten en pan. Y gran Tomás dijo, ver para creer. Empezó de la noche a la mañana con un decaimiento, tiene mucho frío, muchos dolores de cabeza, dolor de oído, y ha visitado tantos médicos, le han hecho todas las clases de exámenes y no han encontrado mejoría. No se haga ningún problema. Tome las primeras orinas de la mañana y tráiganlas rápidamente. se le garantiza la seriedad y el respeto a toda persona consultante. Por muy difíciles que sean sus problemas, siempre existe un secreto o una solución. 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
7: Vamos rápidamente con esta carta que dice así. Señora Charazani, soy una madre angustiada, desesperada, ya que realmente mi hija salió a una fiesta y no ha llegado. La hemos buscado por todos lados. Yo sé que su programa llega a diferentes lugares y yo sé que a lo mejor ella siempre estaba escuchando su programa. Quiero saber qué pasa con ella, por qué está tan extraña, está tan cambiada, una madre angustiada. Bueno, señora Cristina, yo estuve viendo por intermedio de la grafología y le digo que su hija está en malos pasos. Una manzana podrida echa a perder un cajón y realmente ella está vivita y coleando, no le ha pasado absolutamente nada, pero está compartiendo con otra persona. Hay cosas más privadas que por esta prestigiosa emisora no se lo voy a poder decir. Encárguesela a la Virgen de Guadalupe para que ella pueda reflexionar y tenga pronta noticia de ella. Bueno, como le dije anteriormente, y yo creo que ella tiene que vivir una experiencia, porque se fue detrás de todos los lujos y cuando se caigan los aviones, ella va a regresar donde ustedes, porque usted le dio formación, le dio educación, pero a ella, como no le gusta estar en el campo, mejor se fue por la vida más fácil. Pero esté tranquila. Perdonar es divino y errar es humano.
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7: 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Dice la carta así. Señora Charazani, profesor Andrew, señorita Yamín, espero que el recibo de la presente se encuentre muy bien. Bueno, yo quiero saber cuándo puede regresar mi esposo. Le mando los datos personales, analicen qué pasó, porque he ido a tantas partes y realmente me han hecho todos los trabajos y no, mi esposo no regresa. De antemano, Irma. Bueno, señora Irma, estuvimos haciendo un estudio por intermedio de la grafología y el perfil caligráfico de la letra. Pero como usted dice, hemos mandado a hacer trabajo. Ha mandado a hacer trabajo para que su marido regrese. Pero si usted tiene un problema psicológico, ¿cómo va a regresar su marido? Usted está en tratamiento con el psiquiatra. Entonces usted lo trata mal, le ha pegado, lo ha maltratado, e inclusive estuvo a punto de matarlo. ¿Una persona va a regresar así? Usted primero, su mente tiene que estar bien. Usted se deja de tomar las pastillas cuando le dicen sus amiguitas y realmente él no va a volver. Hay cosas más privadas que por la emisora yo no le voy a poder decir. Necesito que usted se haga tratamiento. No deje el tratamiento aparte, porque usted, amiga mía, escúcheme bien, por algo Dios y la Virgen mandó esta carta a usted. Lo que pasa que usted es la que se está perjudicando. Su marido se fue a trabajar a las minas, no está con ninguna mujer, no tiene a nadie, los hijos los dejó donde la mamá, y realmente él va en busca de otro futuro. Él la quiere mucho, pero ya basta el maltrato psicológico, el maltrato de los golpes. Tarde o temprano puede aparecer, ¿cierto?, un problema más grave y más delicado. Usted inclusive, cuando una persona tiene problemas y es celosa como es usted, que llega a ver visiones y realmente las cosas no son así.
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7: 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Mire que el día de mañana uno no sabe quién lo puede atender, puede ser un doctor, puede ser una enfermera, paramédico, un dentista. Todos tenemos una profesión, pero lo importante es que ellos tienen que tener una seguridad. A esa mamá que maltrata tanto al niño Mario, le voy a mandar un mensaje que por favor ya no le pegue más la cabeza. Ya que yo estuve con su suegra y ella me comentó que usted siempre está escuchando el programa, por favor, mijita, no le peguen a los niños en la cabeza porque es la parte más sensible que tiene. Imagínese, tiene 3 años nomás. Ahora es porque usted toma tanto alcohol y sale con su amiga, la buena vida, la buena mesa, pero no tiene nada que ver. Ahora su marido se fue a trabajar. Él no anda con ninguna otra mujer. Es usted que se pasa visiones y sus compañeras son medias cagüineras para usted, porque usted cuando trabaja en la parte temporera, yo respeto mucho, le mando saludos también a todas las temporeras, pero realmente a usted le gusta la buena vida, la buena mesa, y lamentablemente su hijo, que tiene 3 años, ese niño va a ir creciendo, el día de mañana puede ser un gran profesional, pero si usted le pasa pegando en la cabeza, su abuelita dijo bien claro que si esto seguía adelante, ella realmente iba a hablar con la asistente social, porque realmente ya este es un maltrato y un niño no se merece esto. Usted necesita un tratamiento, amiga mía, sí. Usted necesita un tratamiento para dejar el alcohol. Usted aborrecía el alcohol porque a usted le

0: metieron un tabacazo. ¿Y por qué le dieron el tabacazo? Cuando usted firmó los papeles de la propiedad de su papá. Ahí le dieron el tabacazo porque usted perdió la noción del tiempo. ¿Y por qué cree que ahora andan de allegado? ¿Se fija? Que perdonar es divino, errar es humano. Y realmente usted perjudicó a su mamá, a su hermana, y también está perjudicando a su hijo. Hay cosas más privadas que por la emisora no le voy a poder decir, ya que realmente entre mujeres siempre hay mucho más confianza.
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Esperamos que nuestros programas hayan sido de vuestro completo agrado durante estas horas que hemos estado acompañándoles. Mientras ustedes descansan, nuestros periodistas, corresponsales y técnicos continúan trabajando para que dentro de algunas horas nuestros felices auditores puedan disfrutar de nuestra excelente programación musical y noticiosa totalmente renovada. Radio La Voz de Yungay agradece la correspondencia y saludos de sus auditores. 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